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1: Dios habla hoy.
2: Al que se ponga de mi parte ante los hombres, yo me pondré de su parte ante mi Padre de los cielos, y al que me niegue ante los hombres, yo también lo negaré ante mi Padre que está en los cielos. Mateo, capítulo 10, versículos 32 y 33.

Reflexiones del 13 de mayo. El camino más fácil y cómodo. Si saltamos este vital paso, puede ser que no superemos la bebida. Alcohólicos Anónimos, página 67. No me sentía muy entusiasmado por la oportunidad de hacerle frente a la persona que yo era, especialmente cuando los dolores de mis días de bebedor se cernían sobre mí como una nube oscura. Desde muy temprano había oído hablar en las reuniones del compañero que no quería dar el quinto paso y continuaba viniendo a las reuniones todo tembloroso por los horrores de volver a vivir su pasado. El camino más fácil y cómodo es dar estos pasos hacia libertad y la liberación de nuestra fatal enfermedad y poner nuestra fe en la comunidad y en nuestro poder superior. Pensamiento. En Alcohólicos Anónimos encontramos confraternidad, liberación y fortaleza. Y habiendo encontrado estas cosas, las razones reales para beber desaparecen. Entonces la bebida, que era un síntoma de los desórdenes interiores, ya no tiene justificación en nuestras mentes. Ya no necesitamos luchar contra la copa. Naturalmente la copa nos abandona. Al principio lamentamos no poder beber, pero llegamos a alegrarnos de que no podamos hacerlo. ¿Me alegra no poder beber? Meditación del 13 de mayo. Trata de no juzgar jamás. La mente de la humanidad es tan delicada, tan compleja, que solamente su hacedor puede conocerla totalmente. Cada mente es tan diferente, impulsada por motivos tan distintos, controlada por circunstancias tan diversas, influenciada por sufrimientos tan disímiles, que tú no puedes conocer todas las influencias que han concurrido para la formación de una personalidad. Por lo tanto, es imposible para ti juzgar totalmente a aquella personalidad. Pero Dios conoce a aquella persona completamente y Él puede cambiarla. Deja que Dios descifre los rompecabezas de la personalidad y que sea Dios quien se encargue de impartir las enseñanzas adecuadas. Ruego, porque pueda no juzgar a mis semejantes, pido poder estar seguro de que Dios puede enderezar lo que está torcido en cada personalidad.

0: La comunidad de Alcohólicos Anónimos de Chiloé realiza reuniones todos los sábados a las 5 de la tarde en la ciudad de Castro. Si usted requiere ayuda, llame al teléfono +569-7900-1006.
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2: Hola, muy buenos días, bienvenidos a las informaciones, contacto horario aquí en Radio Estrella del Mar, este día miércoles 13 de mayo de 2026. Estamos con la información de esta hora para contarles que en un comunicado, la Dirección General de Concesiones señaló que en ningún caso el accidente ocurrido el pasado viernes 8 de mayo en el kilómetro 1041 de la ruta 5, tramo Puerto Montt-Paragua, se haya debido a deficiencias en la pasarela ubicada en esa zona. Agregan en la publicación que tras una inspección en terreno se verificó que el sector donde ocurrieron los hechos, la pasarela La Goleta número 2, cuentan con todas sus mallas de protección y policarbonatos correctamente instalados. Además, el objeto involucrado corresponde a una pieza metálica ajena a la estructura y a las faenas de construcción. La Dirección General de Concesiones recalcó que dicha pasarela aún no está habilitada para el uso público, encontrándose cerrada. La entidad afirmó que se está monitoreando y fiscalizando la operatividad de todas las rutas concesionadas. En este caso, aseguran que todos los antecedentes recabados serán puestos a disposición de las instancias correspondientes para contribuir al pronto esclarecimiento de este lamentable hecho. La sociedad concesionaria ya se encuentra en contacto con la familia para prestar la colaboración necesaria. Recalquemos también que en este grave hecho ocurrido en esa carretera concesionada, donde resultó gravemente herida una mujer de Ancud, se encuentra en investigación también por parte de la Fiscalía de Puerto Montt, por lo que todos estos antecedentes forman parte también de esa investigación que está en curso y que no ha concluido hasta el momento. Hasta aquí entonces este contacto horario, siempre en Radio Estrella del Mar, la información cada hora y a la hora, en especial para este día miércoles 13 de mayo. Por su atención, muchas gracias, muy buenos días.
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0: Es la hora de escuchar la palabra de Dios.
1: La semilla cayó en terreno pedregoso. Es aquel que oyó la palabra y enseguida la recibe con alegría. En él, sin embargo, no hay raíces y no dura más que una temporada. Apenas sobreviene alguna contrariedad o persecución por causa de la palabra, inmediatamente se viene abajo. Mateo, capítulo 13, versículos 20 y 21.

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Buenos días, ya estamos comenzando nuestro trabajo en este día, miércoles 13 de mayo. Hoy es Nuestra Señora de Fátima, así que un saludo cordial a quienes llevan este muy lindo nombre. En este día 13 de mayo del año 2004 se funda la Unión Comunal de Juntas de Vecinos Rurales de Castro. Un 13 de mayo también de 1921, publicación en Castro del seminario La Verdad, hasta el 29 del año 1921. Se realizaron 15 ediciones de esta publicación en Castro del semanario, La Verdad. Bien, vamos a contarles que tenemos informaciones, música y también algunas cositas también importantes que se las vamos a ir contando durante esta mañana aquí en Radio Estrella del Mar de Achao. Y por supuesto, quédese con nosotros en esta nueva edición de nuestra mañana musical.

0: Vecinos y dirigentes se pliegan al llamado del alcalde de Castro por la seguridad vial en Ruta 5 Sur y Bypass. En el contexto de las obras de ejecución del Bypass de Castro y de los enlaces asociados a las obras de mejoramiento de la Ruta 5 Sur y dando continuidad a las gestiones impulsadas por el alcalde de Castro, vecinos y dirigentes de los sectores de La Montaña, Coihuinco, La Chácara, Nercón y sectores aledaños manifestaron su preocupación y molestia por las actuales condiciones de seguridad vial existente en distintos cruces, intersecciones y empalmes vinculados a dichas obras. En una reunión realizada en la sala de sesiones del municipio de Castro, plantearon observaciones en relación a deficiencias en señalización preventiva, desniveles y empalmes provisorios, además de los eventuales incumplimientos en condiciones de seguridad vial. Los dirigentes de las juntas de vecinos dieron a conocer su malestar ante esta situación. Arturo Campodónico, secretario de la Unión Comunal de Juntas de Vecinos Rurales, señaló lo siguiente.
1: Bueno, la verdad que es una reunión bien importante porque en el fondo podemos consensuar algunas propuestas, inquietudes que tenemos en relación a la construcción del bypass, cuestión que venimos nosotros ya hace bastante tiempo planteando de la necesidad de mejorar la seguridad de los cruces. Y qué bueno que hoy día tenemos eco acá en el municipio para poder compartir esto y empezar a construir una propuesta que dé tranquilidad. Correcto, la idea es ir escalando hasta tener una respuesta que satisfaga las necesidades de los habitantes de este territorio. Pensamos que es súper importante que esto sea conocido, porque hasta ahora pensamos que nadie sabe el estado en que se van a entregar los cruces del bypass.
0: Al respecto, Yasna Villegas, presidenta de la Junta Comunal de Vecinos Rurales, manifestó su satisfacción con el encuentro y dio a conocer lo siguiente.
2: Bueno, aquí nos hemos reunido, ¿cierto? Esencialmente las comunidades que estamos recomplicadas con el tema de los cruces, más que nada. Dejamos en claro que eso es algo que lo veníamos trabajando desde hace más de un año y lamentablemente, bueno, no hemos tenido respuesta. Hay cosas que se comprenden, que están los contratos, ¿cierto? Que hay que cumplirlo, pero también se pueden hacer más cosas, ¿cierto? Con voluntad. Y eso es lo que esperamos alcanzar. Estamos muy satisfechos, al menos como presidenta, de la reunión sostenida y con el apoyo también que se ha logrado en esta mesa. Así es que ahí vamos a ver qué pasa en las reuniones futuras, ya sea con el alcalde o con las otras instituciones. Y además, contenta porque también ha estado presente el Colegio San Francisco, presentando también sus inquietudes y queremos que lleguemos a un buen puerto. Exactamente. Bueno, hay rotondas que ya están hechas, ¿cierto? Como lo es Nalguitá o como es Gamboa, que ellos tienen un acceso más expedito. Pero las comunidades de Yicaldá o Nercón en la Montaña o Coihuinco, la verdad, están en desmedro.
0: Por su parte, el alcalde Baltasar Elgueta y sus equipos técnicos municipales tomaron las observaciones de los dirigentes y se comprometieron a gestionar una reunión en terreno con el Seremi de Obras Públicas de la Región de Los Lagos y el director regional de Vialidad.
3: Muy provechosa esta reunión el día de hoy, donde tuvimos la concurrencia, ¿cierto?, de todos los dirigentes vecinales del sector donde está el bypass. Coihuinco, La Chacra, Nercón, Yicaldá. Es decir, todos los sectores, esta crisis, este problema, ¿no es cierto?, de los cuellos que conducen o las arterias que conducen al bypass. La verdad es que estamos siendo olvidados y estamos ahora haciendo fuerza como para que estas cosas nos queden en el olvido, como una vez más, ¿no es cierto?, siempre quedando lejos de lo que es lo regional y nacional. Así que estamos preparando, ¿no es cierto?, un compendio de ideas y de cosas que son materializarse, que se tienen que materializar, ¿no es cierto?, en el futuro no muy lejano, incluso antes de que se entregue esta obra, porque no puede ser que estemos sufriendo, como lo he dicho muchas veces, ¿no es cierto?, por el tema de recapado en la Ruta 5 y por no tener abierto el bypass, que si bien es cierto, no estamos pidiendo la apertura total, sino que parcialmente en horarios que a la gente les acomode, sobre todo en horario de colegio.
0: Vecinos y dirigentes se pliegan al llamado de la alcaldía por mejorar la seguridad vial y apertura del bypass.

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2: Escuchemos la palabra de Dios. No endurezcamos nuestro corazón.
3: Vayan y aprendan lo que significa esta palabra de Dios. Me gusta la misericordia más que las ofrendas, pues no he venido a llamar a los justos, sino a los pecadores. Mateo, capítulo 9, versículo 13.

0: La alcaldesa de Dalcahue, Alejandra Villegas, anunció la reactivación de la esperada tarjeta vecino, un beneficio pensado especialmente para apoyar a las personas mayores de 60 años a quienes se encuentran en situación de discapacidad, permitiéndoles acceder a descuentos en distintos comercios de la comuna. La iniciativa, que tuvo una buena recepción entre la comunidad el año 2023, vuelve a ponerse en marcha gracias al trabajo en conjunto entre el municipio y diversos locales comerciales que firmaron convenios para entregar beneficios directos a las familias de Dalcahue. Entre los establecimientos adheridos en esta primera etapa se encuentran los supermercados Trahuel, Caleuche, El Pingüino, Tenaún, El Minero de Quetalco, además de Abastible de Hernán Muñoz en el sector Los Maitenes y la farmacia Ucidal y farmacia Chiloé. La alcaldesa Alejandra Villegas destacó el impacto social de esta medida y el compromiso del comercio local con la comunidad, puntualizando:
1: queridos vecinos de Dalcahue, tenemos una muy buena noticia para nuestros mayores de 60 años y personas en situación de discapacidad. Vamos a reactivar la tarjeta vecino, que fue muy utilizada, muy requerida, hasta el año 2023. Es por eso que quiero agradecer a los locales comerciales que se han puesto y han firmado convenio con la municipalidad para realizar descuento. Todas aquellas personas mayores de 60 años y personas en situación de discapacidad que tengan la tarjeta vecino van a poder recibir descuento en los siguientes locales comerciales: supermercado Trahuel, supermercado El Caleuche, supermercado El Pingüi de Tenaún, supermercado El Minero de Quetalco, Abastibles de Don Hernán Muñoz en el sector de Los Maitenes y las farmacias Ucidal y farmacia Chiloé. Queremos aprovechar también de invitar al resto de nuestros locales comerciales de la comuna a que se sumen a firmar estos convenios con la municipalidad para realizar descuento. Hoy día, en una primera etapa, vamos a trabajar y vamos a entregar esta tarjeta vecino a los mayores de 60 años, porque está pensado en nuestros adultos mayores y personas en situación de discapacidad. Cualquier duda o consulta, se acercan a la oficina del adulto mayor a partir de mañana. Ya pueden venir a realizar sus trámites para poder obtener esta tarjeta vecino.
0: Asimismo, la autoridad realizó un llamado al resto de los emprendedores y comerciantes de Dalcahue a integrarse a la iniciativa solidaria por la comunidad.

0: En prisión preventiva quedó una mujer que en la ciudad de Quellón quemó el vehículo de su expareja en medio de un episodio de violencia intrafamiliar. Se trata de un siniestro vehicular que se registró en la intersección de las calles Galvarino Riveros y Doctor Agüez, a partir del cual se iniciaron indagatorias, puesto que durante la jornada el propietario del móvil acusó en la unidad policial a la mujer por haberlo destruido tras amenazas proferidas anteriormente en medio de una discusión. De acuerdo al relato entregado por el mayor de carabineros Gonzalo Morales, de la sexta comisaría de Quellón.
1: En horas de la mañana, personal se trasladó a la intersección de la calle Galvarino Riveros con Doctor Agüez. Lo anterior, ya que en dicho lugar se encontraba un vehículo en combustión. Trabajó personal de bomberos, quienes lograron apagar el siniestro. De igual forma, en ese instante no se presentó ninguna víctima. Posteriormente, en horas de la tarde, concurre el cuerpo de guardia, el propietario y víctima del vehículo, quien señala que en horas de la mañana mantuvo una discusión con su expareja, la cual lo habría amenazado en quemar el móvil. Además, este muestra un registro audiovisual donde se logra establecer la autora del delito. Con este antecedente se procedió a efectuar un amplio patrullaje por la comuna, logrando dar con el paradero de esta persona, procediendo a su detención. La detenida corresponde a una mujer adulta, la cual mantiene antecedentes penales por diferentes delitos. De todos estos hechos tomó conocimiento el Ministerio Público.
0: Respecto a este caso, el fiscal Fabián Fernández de la Fiscalía Local de Quellón expuso que tras los antecedentes presentados a la audiencia de formalización, requirieron que se le impusiera la cautelar de prisión preventiva, lo que fue acogido por el tribunal.
2: El Tribunal de Letras y Garantías de la Comuna de Quellón decretó la prisión preventiva respecto a una imputada de sexo femenino de 26 años de edad por su participación en un delito de incendio y amenazas en contexto de violencia intrafamiliar. Estos hechos se remontan a la mañana del día 9 de mayo del presente año, en donde la imputada en primera instancia habría amenazado a una expareja señalándole que quemaría su casa y quemaría además el vehículo de la víctima, para posteriormente y minutos más tarde concurrir a la intersección de calle Galvarino Rivero con las Araucarias de la comuna de Quellón, en donde la víctima mantenía estacionado un vehículo Volkswagen marca Golf de su propiedad, al cual la imputada concurrió al lugar, fracturó los vidrios del vehículo para posteriormente incendiarlo en su totalidad. A raíz de lo anterior también, y por acción y proyección del fuego, resultó también con daños el vehículo de una tercera persona, que también estaba estacionado en dicho lugar y de propiedad de un taxista de nuestra comuna.
0: Desde la instancia fiscal se fijó 60 días de plazo para el término de la investigación.

0: Equipos de salud de Quinchao refuerzan el llamado a vacunarse ante el aumento de virus respiratorios en invierno. Con el objetivo de fortalecer la campaña de vacunación e inmunización 2026, equipos de salud del Servicio de Salud Chiloé, la Seremi Salud Los Lagos y el Hospital Comunitario de Achao reiteraron el llamado a la comunidad a acudir oportunamente a los puntos de vacunación habilitados en la provincia, anticipándose al incremento de la circulación del virus respiratorio durante la temporada invernal. Al respecto, la doctora Ana María Muñoz, directora del Hospital de Achao, destacó que las vacunas son gratuitas, seguras y constituyen una de las herramientas más efectivas para prevenir complicaciones graves, hospitalizaciones e incluso fallecimientos.
1: Las vacunas, si bien no van a hacer que uno no se enferme, sí van a ayudar a que la enfermedad sea mucho menos grave. Y la importancia de eso es que puede salvar una vida de un hijo, de un nieto, de nuestros abuelitos, de nuestros papás. Así que invitamos a la comunidad a que se pueda acercar al vacunatorio, a adquirir las vacunas que son gratuitas para nuestra población beneficiaria y que ayuden a proteger contra las enfermedades más frecuentes ahora en el invierno. Acá tenemos un equipo altamente calificado, muy cordial, que los va a estar esperando.
0: En la misma línea, la directora de Atención Primaria de Servicios de Salud Chiloé, Jimena Bole, enfatizó el llamado especialmente a las personas mayores de 60 años.
2: Hoy día estamos en el Hospital de Achao, en el vacunatorio del Hospital Comunitario, realizando un llamado a la población de la comuna, principalmente a las personas mayores de 60 años, para que acudan al vacunatorio, para que reciban su dosis y estén protegidos para el invierno, que aumenta, ¿cierto?, la circulación viral, que puede causar enfermedades, que pueden generar complicaciones, hospitalizaciones, enfermedades graves, y que es posible evitar a través de la vacunación.
0: A nivel comunal se destacan con cobertura superior al 65% las comunas de Dalcahue con un 69.4%, Keilin con un 66% y Quellón un 65%. Por su parte, desde la autoridad sanitaria, la enfermera Claudia Sotomayorga, encargada del depósito de vacunas en Castro, valoró el despliegue de los equipos de salud en el territorio en el marco de la campaña de vacunación.
3: Afortunadamente, este año ha sido muy positivo el avance tanto de influenza como también BRS menores de 6 meses. Felicitamos a todos los equipos quienes son parte de este trabajo y que están en terreno pesquisando a las personas que aún faltan por vacunar y también en los vacunatorios públicos. Hoy día estamos en el Hospital de Achao, muy agradecidos del trabajo y del avance que han tenido en las coberturas para poder prevenir enfermedades de invierno.
0: En la comuna de Quinchao, el vacunatorio del Hospital Comunitario atiende de lunes a jueves entre las 8:30 y 12:30 horas y durante la tarde 14 a 16:30 horas. Los viernes, en tanto, la atención se va a realizar a las 8:30 y 12:30 horas y de 14 a 15:30 horas, según informó el TEN del recinto hospitalario Isaac Almonacid.
4: Bueno, los días de vacunación son de lunes a viernes a partir de las 8:30 de la mañana hasta las 2:30 del día, jornada AM. Durante la tarde, desde las 2 hasta las 4:30, sin contar los días viernes, que es una hora antes. También estamos haciendo vacunaciones a domicilio, estamos cubriendo la cuota que corresponde a los pacientes que son con dependencia. Hay un equipo que se está preparando para esas salidas, en donde también nos estamos comunicando con nuestros pacientes para que sepan el horario en el cual vamos a acudir al domicilio para inmunizarlos.
0: Desde el Servicio de Salud Chiloé reiteraron el llamado a la comunidad a informarse sobre los puntos y horarios de vacunación disponibles en cada comuna.

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1: Hola, muy buenos días. Bienvenidos, bienvenidas a este contacto horario. Siempre, cada hora y a la hora. Y en este miércoles 13 de mayo, a través de Radio Estrella del Mar, estamos con la información en este contacto horario, boletín de Alternativa Noticiosa, contándoles que ante el brote de influenza aviar de alta patogenicidad observado desde el pasado mes de abril en la región de Los Lagos, la Corporación Nacional Forestal CONAF ha intensificado sus esfuerzos de vigilancia para proteger la biodiversidad de las áreas silvestres, por lo que hace un llamado a la población a no acercarse a las aves enfermas o fallecidas con el objetivo de no diseminar el virus. También que cualquier avistamiento de este tipo de situaciones en área protegida debe ser notificado de inmediato a los guardaparques. Esta enfermedad viral, que afecta tanto a aves domésticas como silvestres, es altamente contagiosa y su propagación se ve influenciada por factores como la migración de aves silvestres y el comercio internacional. El virus de ARN tipo A, eliminado por vía respiratoria y heces, representa una amenaza significativa para el equilibrio ecológico de las regiones afectadas. Al 5 de mayo pasado, el Servicio Agrícola y Ganadero SAG informaba la detección de 22 focos que han impactado 739 individuos de 8 especies distintas en 7 regiones del territorio nacional. Entre las especies afectadas destacan el águila y el caiquén en Aysén, el quetru en Los Lagos, el cisne de cuello negro en Los Ríos y diversas poblaciones de cisnes coscoroba que habitan desde las regiones de Valparaíso hasta Los Lagos. El compromiso del visitante es clave, señalan en CONAF, especialmente considerando que el contagio puede producirse por contacto indirecto con secreciones, excrementos, nidos o aguas contaminadas. Es información aquí en Radio Estrella del Mar, en el boletín de Alternativa Noticiosa. Por su atención, muchas gracias. Muy buenos días.
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Es hora de escuchar la palabra de Dios. El que los recibe a ustedes, a mí me recibe, y el que me recibe a mí, recibe a aquel que me ha enviado. El que recibe a un profeta porque es profeta, recibirá recompensa digna de un profeta. Mateo, capítulo 10, versículo 40.

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1: Hasta el cierre de esta edición, en estado grave se encuentra la mujer de Ancud que fue alcanzada por una pieza metálica mientras viajaba en automóvil por la ruta del canal, llegando a Puerto Montt la jornada del viernes último. Según reporte del Centro Asistencial de la Capital Regional, se encuentra en estado grave, conectada a ventilación mecánica en la unidad de cuidados intensivos. Además, está en espera de análisis de estado neurológico con trauma cervical severo. Según los antecedentes recabados hasta el momento, el accidente ocurrió cuando desde una pasarela en construcción, que tampoco está habilitada al uso público, este objeto metálico se precipitó e impactó con gran fuerza al vehículo, fracturando el parabrisas y lesionando a la ocupante del vehículo, siendo trasladada de urgencia al hospital regional. La situación ha causado conmoción e incredulidad en la comunidad de Ancud, por cuanto se trata de una madre y esposa, jefa de familia de la localidad de Caulín. Ella, junto a su esposo, se dirigían hacia Puerto Varas el fin de semana, cuando de un momento a otro se produjo este desafortunado accidente que mantiene a este grupo familiar y a toda la comunidad acongojada por lo sucedido. Al respecto, conversamos con el alcalde de Ancud, Andrés Ojeda, sobre lo acontecido y confirmó que se sumarán a esta causa presentando una querella criminal contra todos quienes resulten responsables, apuntando a que sería factible que pudiera haber una o más personas que podrían haber lanzado este pedazo de metal.
2: Así es, estamos muy pero muy afectados con lo que le ha sucedido a la señora Patricia, una vecina del sector de Caulín. Tuve la posibilidad en la mañana de estar con su marido, con don Manuel Alvear, y de verdad que es muy triste lo que le está pasando acá. Lamentablemente, alguna persona inescrupulosa lanzó, en este caso, un fierro desde una pasarela en la doble vía llegando a Puerto Montt, y lamentablemente le impactó al vehículo, entró, ¿cierto?, y le impactó a la altura del cuello a la señora Patricia, y hoy día ella está en un estado de extrema gravedad en el hospital de Puerto Montt. Nosotros como municipio hemos tomado la decisión y ya estamos reuniendo todos los antecedentes para generar una querella criminal para quien resulte responsable de esta situación, y de alguna forma ayudarle a buscar justicia a la familia, que hoy día está pero muy, muy destrozada y esperando respuesta. Respuesta, por un lado, la parte médica. Me reuní, tuve la oportunidad de hablar telefónicamente con el delegado presidencial provincial, don Fernando Borque, que él ya se había puesto a disposición de la familia, y después también él está generando junto a nosotros gestiones a nivel ministerial en el tema, cierto, de salud, para que se pueda, ojalá, agilizar las intervenciones que le tienen que hacer a nuestra vecina Patricia.
1: El alcalde de la comuna de Ancud, Andrés Ojeda, dijo que está entre la familia la idea de que debiera haber alguien responsable de este ataque, y por ello entonces se interponen las acciones judiciales que corresponden, porque deberá ser indagada la eventual responsabilidad también de la concesionaria Ruta del Canal en lo referente a temas de seguridad.

0: O sea, hasta el minuto, por lo que nos decía don Manuel Alvear, que el marido de la señora Patricia, no hubo otra posibilidad que no sea que hayan lanzado desde la pasarela este fierro por el tema, por el corte que tiene, porque fue un fierro que al parecer estaría realizado el corte con oxicorte, y lo más probable y lo que al menos don Manuel cree es que fue lanzado desde la pasarela. Justamente iba pasando por la pasarela, él nos mostró la fotografía y todo indica que acá hubo un responsable, porque por cómo es el fierro y además por la dirección que llegó hacia el vehículo, ¿ya?
1: Correcto.
0: Entonces esto fue lanzado desde la pasarela. Ahora, todo fue muy rápido. Obviamente él nos contaba que lo primero que él trató de hacer en este caso es salvaguardar y llevar rápidamente a Puerto Montt a su señora, y obviamente que se despreocupó un poco más de quién había generado o qué había generado esta lamentable tragedia, ¿ya? Pero todo indica, según lo que él expresaba, es de que acá haya algún tipo de responsabilidades de una persona o varias, no lo sé, que se hubieran encontrado ahí y hubieran lanzado este objeto de fierro. Esos son los antecedentes preliminares. Obviamente acá tiene que haber una investigación, y por lo mismo nosotros vamos a presentar una querella criminal contra los que resulten responsables. También acá hay un tema de seguridad que me imagino que se tiene que hacer responsable, o al menos decir algo, la concesionaria. Recordemos que la doble vía es concesionada, y también nos imaginamos que hay protocolos y normativas que rigen en estos casos, que es algo que también me imagino que va a ser parte de la investigación.
1: La autoridad comunal sostuvo que se han puesto a disposición de la familia con el apoyo profesional que requieran debido a esta tragedia que les está afectando.
0: Exacto, esto sucedió a un auto particular, cuando ellos se dirigían, ¿cierto?, en la ruta que une Pargua con Puerto Montt, en la pasarela, pasado el peaje desde Calbuco hacia allá, en la primera pasarela, si no mal recuerdo. Sí, está totalmente en desarrollo, y también comentarles que hoy día el municipio además ha puesto a disposición nuestros profesionales, psicólogos de la atención de primaria de salud u otro que necesite la familia, entendiendo esta situación traumática por la que están pasando.
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1: Tras el grave accidente ocurrido en la ruta que une Paraguay y Puerto Montt, perteneciente a la concesionaria Ruta del Canal, se iniciaron las investigaciones para dilucidar en quién recaería la responsabilidad por el delicado estado de salud de la mujer lesionada. Es así que la Fiscalía Local de Puerto Montt instruyó múltiples diligencias con la finalidad de esclarecer las circunstancias y eventuales responsabilidades penales, tal como lo indicó el fiscal subrogante de Puerto Montt, Ignacia Díaz.
2: La Fiscalía Local de Puerto Montt se encuentra actualmente investigando un hecho ocurrido durante el fin de semana en la altura del kilómetro 1041 de la ruta 5 del sector La Goleta de esta comuna. Hechos que dicen relación con que mientras transitaba un vehículo por dicha ruta, un elemento contundente de manera sorpresiva cae sobre el mismo, impactando justamente el parabrisas de este vehículo, que cae justo en el sector del copiloto del automóvil, lesionando de manera grave a una mujer de 54 años que se mantiene el día de hoy con lesiones de extrema gravedad, internada en el Hospital Base de Puerto Montt a la espera de su evolución. La Fiscalía ha encomendado múltiples diligencias para efectos de esclarecer los hechos y determinar eventuales responsabilidades de terceras personas en estos hechos. Se encargó una orden de investigar a la sección de encargo y búsqueda de vehículos, quienes realizarán diversas diligencias, entre ellas empadronamiento de testigos, de cámaras de seguridad en el sector, para poder determinar la causa de estos hechos y eventuales participación de terceras personas en esta situación.
1: Actualmente las diligencias se encuentran en desarrollo, así como la situación crítica por la que debe pasar esta familia, esperando por los próximos reportes que puedan salir desde el Hospital de Puerto Montt respecto del estado de salud del paciente.

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2: Al entrar en la casa, deséenle la paz. Mateo, capítulo 10, versículo 12.

0: En Ancud, dos delitos de robo se cometieron durante los últimos días, por lo que un detenido arrojó el despliegue de los efectivos y las diligencias para dar con su paradero. Se trata de ilícitos que afectaron tanto a un local comercial como a un domicilio particular, desde donde se sustrajeron especies cuyo avalúo ascendió a más de 1 millón de pesos, de acuerdo a la información preliminar. El mayor de carabineros, Osvaldo Loyola, de la primera comisaría de Ancud, indicó que el sujeto llevó a cabo ambos atracos, uno de ellos el sábado y el segundo en la madrugada de ayer.
1: Particularmente tuvimos una situación, digamos, bastante excepcional para lo que es Ancud. Tuvimos robo en lugar habitado o destinado a la habitación. Sin embargo, bueno, a nosotros no nos gusta que nos roben. Pero si van a robar, que tengan claro que es altamente probable que los encontremos, y así fue. Tenemos un sujeto de 35 años, ancuditano, detenido porque fue vinculado por nuestra sección de investigación policial a dos delitos de robos ocurridos durante el fin de semana, uno en la madrugada del día sábado y otro en la madrugada del día de hoy. En el primero de ellos sustrajo desde un local comercial, principalmente alimentos, un avalúo de 300 mil pesos, y posteriormente hizo ingreso a un domicilio desde donde sustrajo un televisor evaluado en 1 millón de pesos.
0: En las indagatorias participó la sección de investigación policial CIP, quienes lograron la captura del individuo, el que cuenta con un abultado prontuario delictual, ya que tiene a su haber más de 13 detenciones anteriores.
1: Este sujeto tiene más de 13 detenciones por delitos similares. Entonces, nuestra sección de investigación policial, CIP, después de las instrucciones impartidas por el Ministerio Público, realizó diligencias propias de su especialidad, pudiendo vincular a este sujeto con ambos delitos. Por lo tanto, a las 9 de la mañana fue detenido en Puerto Bajo. Son diligencias de su especialidad, principalmente declaraciones de testigos. Acá la gente de Ancud es muy, muy colaborativa en ese aspecto. La gente entrega información relevante para aclarar estos delitos, también se hace registro de cámaras. Tenemos a este sujeto detenido, sin embargo, la investigación sigue su curso y esto está dirigido por el Ministerio Público y probablemente vamos a tener novedades próximamente.
0: En las últimas horas, el detenido debió enfrentar la audiencia ante el Juzgado de Garantía de Ancud.

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Palabra de Dios. Rueguen pues al dueño de la cosecha que envíe trabajadores a recoger su cosecha. Mateo capítulo 9, versículo 38.

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0: Le invitamos a rezar la oración del Ángelus.
1: En el nombre del Padre, del Hijo y del Espíritu Santo. El ángel del Señor anunció a María.
2: Y concibió del Espíritu Santo.
1: Dios te salve, María, llena eres de gracia, el Señor es contigo. Bendita eres entre todas las mujeres, y bendito es el fruto de tu vientre, Jesús.
2: Santa María, Madre de Dios, ruega por nosotros pecadores, ahora y en la hora de nuestra muerte. Amén.
1: He aquí la esclava del Señor.
2: Hágase en mí según tu palabra.
1: Dios te salve, María, llena eres de gracia, el Señor es contigo. Bendita eres entre todas las mujeres, y bendito es el fruto de tu vientre, Jesús.
2: Santa María, Madre de Dios, ruega por nosotros pecadores, ahora y en la hora de nuestra muerte. Amén.
1: Y el Verbo se hizo carne.
2: Y habitó entre nosotros.
1: Dios te salve, María, llena eres de gracia, el Señor es contigo. Bendita eres entre todas las mujeres, y bendito es el fruto de tu vientre, Jesús.
2: Santa María, Madre de Dios, ruega por nosotros pecadores, ahora y en la hora de nuestra muerte. Amén.
1: Ruega por nosotros, Santa Madre de Dios,
2: para que seamos dignos de las promesas de Cristo.
1: Oremos. Te suplicamos, Señor, que derrames tu gracia en nuestros corazones, para los que, habiendo conocido por el anuncio del ángel el misterio de la encarnación de tu Hijo Jesucristo, por los méritos de su pasión y de su muerte en cruz, alcancemos la gloria de la resurrección. Por Jesucristo nuestro Señor.
2: Amén.
1: El Señor esté con ustedes.
2: Y con su espíritu.
1: Venga a ustedes la gracia del Padre, cuya palabra eterna descendió al seno de la Virgen María para hacerse salvador del género humano.
2: Amén.
1: Permanezcan ustedes la paz de Cristo, cuya venida esperó con gozo la Santísima Virgen, hija de Sion.
2: Amén.
1: La luz del Espíritu Santo los ilumine para que, vigilantes en la oración y alegres en la alabanza, esperen la segunda venida de Cristo.
2: Amén.
1: Y la bendición de Dios Todopoderoso, del Padre, del Hijo y del Espíritu Santo, descienda sobre ustedes y los acompañe para siempre.
2: Amén.

justicia, donde existe respeto a la dignidad de la persona, donde no se busca la propia utilidad, sino el servicio a Dios y a los hombres, donde no hay lugar para el rencor y la venganza, donde se perdonan las ofensas, allí puede dar sus frutos.

0: Dice Jesús: yo soy la resurrección y la vida. El que cree en mí, aunque muera, vivirá.
1: Queridos hermanos y hermanas, un saludo fraternal desde Radio Estrella del Mar. Les habla el Padre José Andrade. Con actitud de escucha, vamos a meditar sobre el Evangelio que hoy nos presenta la liturgia de la Iglesia en este día miércoles 13 de mayo, celebrando el tiempo de la Pascua. Cristo ha resucitado, Cristo ha vencido a la muerte. Hoy día también estamos celebrando a Nuestra Señora de Fátima. Antes de compartir el Santo Evangelio, les hago una pequeña reseña sobre esta fiesta que hoy día estamos recordando a la Santísima Virgen María bajo el título, bajo la advocación de Nuestra Señora de Fátima. El 5 de mayo del año 1917, el Papa Benedicto XVI invitaba a los

0: católicos de todo el mundo a unirse en una cruzada de oración para obtener el fin de la Primera Guerra Mundial por intercesión de la Santísima Virgen. A los 8 días, la Virgen María daba una respuesta, apareciéndose el 13 de mayo del año 1917 a 3 pastorcitos portugueses, Lucía, Francisco y Jacinta. Durante varios días acudieron a la cita con la Santísima Virgen y ella les prometió un milagro para que la gente creyera lo que decían los niños. El 13 de agosto, los videntes no pudieron acudir a la cueva de Iría porque los habían encarcelado. El 13 de octubre había más de 70.000 personas en el lugar de las apariciones y todos pudieron presenciar el milagro anunciado. El sol, cuenta un testigo ocular, apareció en el cenit como un disco de plata que podían mirar los ojos sin deslumbrarse. Alrededor el disco se distinguía una blanca corona. La Virgen recomendó a los videntes el rezo del Santo Rosario y también hacer sacrificios por la conversión del mundo. Anunció que la Primera Guerra Mundial estaba por terminar, pero que si no se dejaba de ofender al Señor, comenzaría otra guerra peor que la primera, como efectivamente sucedió. También dejó un secreto que quedó en manos de Lucía y del Papa. Hasta aquí esta breve reseña sobre la Santísima Virgen María bajo la advocación de Fátima, que hoy día estamos celebrando, recordando en la liturgia de la Iglesia. Que el Señor esté con todos ustedes y con tu espíritu. Proclamación del Santo Evangelio de nuestro Señor Jesucristo según San Juan. Gloria a ti, Señor. A la hora de pasar de este mundo al Padre, Jesús dijo a sus discípulos: todavía tengo muchas cosas que decirle, pero ustedes no las pueden comprender ahora. Cuando venga el Espíritu de la verdad, porque no hablará por sí mismo, sino que dirá lo que ha oído y les anunciará lo que irá sucediendo. Él me glorificará, porque recibirá de lo mío y se lo anunciará a ustedes. Todo lo que es del Padre es mío, por eso les digo, recibirá de lo mío y se lo anunciará a ustedes. Palabra del Señor. Gloria a ti, Señor Jesús. Qué hermoso es este evangelio, más en este tiempo, durante esta semana, en que está todo el discurso de despedida del Señor, que tiene que retornar a su gloria, tiene que retornar al lado del Padre, para que desde allí nos envíen la fuerza del Espíritu Santo, que es la tercera persona de la Santísima Trinidad, quien nos irá acompañando como iglesia y que comenzó a acompañar a la iglesia ya desde el día de Pentecostés, el día en que los apóstoles reciben al Espíritu Santo y la iglesia se abre al mundo. Es este mismo Espíritu Santo que hoy día acompaña y seguirá acompañando a la iglesia hasta el fin de los tiempos. De ahí entonces que nosotros, durante este tiempo de Pascua, que nos abramos a la gracia del Espíritu Santo para que Él nos guíe, nos ayude a tomar buenas decisiones, nos ayude siempre a hacer la voluntad del Padre Celestial, a cumplir el Evangelio de Jesús. Por eso es necesario que cada uno de nosotros aprendamos a vivir abierto a la gracia de Dios, a cultivar en nuestra vida esta gracia que se nos viene dada desde el día de nuestro bautismo, la cual nos ayuda a vivir nuestro compromiso como cristianos en el mundo, porque tenemos que hacernos cargo de esta misión que el Señor nos ha encomendado. Vayan por todo el mundo y anuncien la buena noticia. Y a través de ese anuncio, testimoniar que Dios nos ama y que nunca se desentiende de nosotros. Por el contrario, se va a los cielos no para olvidarse o desentenderse de nosotros, sino para estar mucho más cerca. No obstante, el Señor nos pide fidelidad a su palabra, a su evangelio, y que nos entreguemos confiadamente a su divina providencia para seguir testimoniando Jesucristo es el Señor para la gloria de Dios Padre. Que en este día cada uno de nosotros, apoyado y motivado por nuestra Madre Celestial bajo la vocación de Fátima, nos renovemos en la fe, la esperanza y en la caridad. A la Madre Celestial le decimos: Reina del cielo, alégrate, aleluya, porque el Señor a quien mereciste llevar, aleluya, ha resucitado según su palabra, aleluya. Ruega al Señor por nosotros, aleluya.
1: Dice Jesús: Yo soy la resurrección y la vida. El que cree en mí, aunque muera, vivirá.

como fundamento de vuestras vidas el amor, la paz de Cristo, un amor y una paz, insisto, que no pueden quedar inoperantes, que no son pasivos, sino que se manifestarán en iniciativas, actividades, obras de solidaridad en favor de vuestro pueblo y de las justas reivindicaciones.

tanto las penas como las alegrías deben constituir un motivo para acercarnos más al Señor e impulsarnos a una vida cristiana más profunda.

nos recuerda cómo en los planes de Dios los últimos serán los primeros, los humildes ensalzados y los pobres colmados de los bienes del reino.

eterno que tenga sus fundamentos en la verdad, establecido de acuerdo con las normas de la justicia, sustentado y henchido por la caridad, y finalmente realizado bajo los auspicios de la libertad.

La fe en Cristo nos enseña que vale la pena trabajar por una sociedad más justa, que vale la pena defender al inocente, al oprimido, al pobre, que vale la pena sufrir.

nos dice Jesús en el Evangelio: venid a mí todos los que estáis cansados y agobiados, yo os aliviaré. Tomad sobre vosotros mi yugo y aprended de mí, que soy manso y humilde de corazón, y hallaréis descanso para vuestras almas, porque mi yugo es suave, mi carga ligera.

0: Esta es la llamada constante que hace el Señor todos los hombres, y en particular a quienes Él quiere descubrir el sentido salvífico del dolor.
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mujeres. 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

en crisis. Todo el mal ha sido ya vencido. La muerte ha sido derrotada en su misma raíz, que es el pecado.

visto, ha bajado hasta la profundidad del corazón del hombre, con el arma más poderosa, el amor, que es más fuerte que la muerte.

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1: Ruega por nosotros pecadores, ahora y en la hora de nuestra muerte. Amén.
2: Dios te salve María, llena eres de gracia, el Señor es contigo, bendita tú eres entre todas las mujeres, y bendito es el fruto de tu vientre, Jesús.
1: Santa María, Madre de Dios, ruega por nosotros pecadores, ahora y en la hora de nuestra muerte. Amén.
2: Dios te salve María, llena eres de gracia, el Señor es contigo, bendita tú eres entre todas las mujeres, y bendito es el fruto de tu vientre, Jesús.
1: Santa María, Madre de Dios, ruega por nosotros pecadores, ahora y en la hora de nuestra muerte. Amén.
2: Dios te salve María, llena eres de gracia, el Señor es contigo, bendita tú eres entre todas las mujeres, y bendito es el fruto de tu vientre, Jesús.
1: Santa María, Madre de Dios, ruega por nosotros pecadores, ahora y en la hora de nuestra muerte. Amén.
2: Dios te salve María, llena eres de gracia, el Señor es contigo, bendita tú eres entre todas las mujeres, y bendito es el fruto de tu vientre, Jesús.
1: Santa María, Madre de Dios, ruega por nosotros pecadores, ahora y en la hora de nuestra muerte. Amén.
2: Dios te salve María, llena eres de gracia, el Señor es contigo, bendita tú eres entre todas las mujeres, y bendito es el fruto de tu vientre, Jesús.
1: Santa María, Madre de Dios, ruega por nosotros pecadores, ahora y en la hora de nuestra muerte. Amén.
2: Dios te salve María, llena eres de gracia, el Señor es contigo, bendita tú eres entre todas las mujeres, y bendito es el fruto de tu vientre, Jesús.
1: Santa María, Madre de Dios, ruega por nosotros pecadores, ahora y en la hora de nuestra muerte. Amén.
2: Dios te salve María, llena eres de gracia, el Señor es contigo, bendita tú eres entre todas las mujeres, y bendito es el fruto de tu vientre, Jesús.
1: Santa María, Madre de Dios, ruega por nosotros pecadores, ahora y en la hora de nuestra muerte. Amén.
2: Dios te salve María, llena eres de gracia, el Señor es contigo, bendita tú eres entre todas las mujeres, y bendito es el fruto de tu vientre, Jesús.
1: Santa María, Madre de Dios, ruega por nosotros pecadores, ahora y en la hora de nuestra muerte. Amén.
3: Gloria al Padre, al Hijo y al Espíritu Santo.
1: Como era en un principio, ahora y siempre, por los siglos de los siglos. Amén.
4: Dios te salve, Reina y Madre de Misericordia, vida, dulzura y esperanza nuestra. Dios te salve, a ti llamamos los desterrados hijos de Eva, a ti suspiramos gimiendo y llorando en este valle de lágrimas. Ea pues, Señora, abogada nuestra, vuelve a nosotros esos tus ojos misericordiosos, y después de este destierro, muéstranos a Jesús, fruto bendito de tu vientre. Oh clementísima, oh piadosa, oh dulce siempre Virgen María, ruega por nosotros, Santa Madre de Dios, para que seamos dignos de alcanzar las promesas de nuestro Señor Jesucristo. Amén.

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0: La mañana de este miércoles, un incendio en Ancud destruyó una vivienda tipo Mediagua y un hombre en situación de calle resultó herido con quemaduras. Remesón político en la comuna de Keilen luego de la renuncia voluntaria de la directora de Control Municipal, acusando un reiterado entorpecimiento de su labor fiscalizadora y falta de garantías mínimas para desarrollar su cargo. En Castro advierten un irregular retiro de residuos sólidos domiciliarios en distintos puntos de la comuna que de no solucionarse podría llevar a una crisis sanitaria.
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0: ¿Qué tal? ¿Cómo están? Un gusto saludarles y darles la bienvenida a la presente entrega de informaciones en Alternativa Noticiosa en Radio Estrella del Mar. 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En esta jornada de día miércoles 13 de mayo comenzamos con la revisión de los hechos que han marcado la agenda informativa de las últimas horas. En Ancud un incendio dejó el saldo de una persona lesionada con quemaduras y destruyó una mediagua la mañana de este miércoles 13 de mayo. La emergencia se presentó alrededor de las 8:30 horas en la calle que está detrás del estadio Joel Fritz

0: 20 aproximadamente de la mañana se recibió una llamada de emergencia acá en el sector de calle del estadio. La parte final, casi llegando a Antonio Bur prácticamente, donde fuimos alertados de un incendio en la casa de habitación. Bueno, al llegar al lugar se pudo verificar que se trataba de una media agua, la cual estaba en una fase libre de combustión. Una media agua aproximadamente unos 25 metros cuadrados, donde está habitada, por los antecedentes que tenemos, nos aportaron los vecinos y carabineros, por una persona que vivía en situación de calle. Desconozco si esa media agua fue aportada por el municipio o no. Lamentablemente esta persona salió, según lo que me indican los vecinos, por sus propios medios, con un grado de quemadura que desconozco el porcentaje, pero sí con la atención médica que fue oportuna del SAMU. Afortunadamente los vecinos se percataron de ello y pudieron solicitar en este caso la ayuda tanto de bomberos como del servicio de salud a través del SAMU para la atención de esta persona que fue trasladada ya hacia centro asistencial. Desconozco, como le digo, vuelvo a repetir, desconozco el grado de porcentaje de quemaduras que tiene la persona afectada. Sí sé que se trataba de una persona que en su minuto vivía en situación de calle acá en nuestro común. Pero como todos los antecedentes son parte de la investigación y son procesos, en este caso del proceso investigativo que tiene que hacer la policía, ellos pueden llegar a mayor información.
1: Señaló el oficial de bomberos que la estructura de madera y zinc afectada por el fuego resultó completamente destruida.
0: La media agua que estaba en el lugar, que fue la media agua interior de este pasaje que hay acá en este sector, como le digo, lo vuelvo a repetir, se trata de aproximadamente una media agua de unos 25 metros cuadrados. Está totalmente consumida. Si bien es cierto, su estructura se podría decir que está en pie, pero no es habitable para nada, está destruida 100%. Como le vuelvo a repetir, los antecedentes que nos entregó los vecinos, ellos alertaron y se dieron cuenta de existir, sentir olor a quemado y se dieron a llamar a bomberos y se dieron cuenta de lo que se estaba quemando la media. Afortunadamente ellos mismos se pudieron percatar de que el vecino que habitaba ahí ya no estaba, que había salido y que lo habían visto y lo pudieron rescatar entre otros vecinos del lugar, según los antecedentes y preliminares los que tengo yo. Lo ayudaron a retirarse del lugar y la persona lamentablemente está con algún tipo de quemadura producto de la acción del fuego. Desconozco el porcentaje, desconozco su estado de salud actual y la calificación que le puede haber entregado el servicio de salud en cuanto a sus quemaduras.
1: En relación al uso de sistemas de calefacción en esta época del año, dado que enfrentamos bajas temperaturas, el comandante del Cuerpo de Bomberos de Ancud, Eduardo Díaz, entregó recomendaciones a la comunidad en el sentido de realizar las debidas mantenciones y resguardos en todo momento para no provocar siniestros.
0: Sí, por supuesto, ya está bastante helado acá en la comuna. Estamos empezando a iniciar ya el invierno a poco, estamos en mitad de otoño. Pero sí, hay que tomar algunas precauciones que es importante. Desconozco si en este caso este incendio fue la causa producto de la calefacción que utilizaba la persona para en su casa de habitación, pero sí hay que hacer el llamado dentro de las condiciones y las posibilidades que tenga cada persona, cada familia, de tomar los resguardos de la limpieza cotidiana de los ductos evacuadores de gases, tratar de no pensar de que mientras más carga combustible le pongan, mientras más leña o mientras más tiempo tengan encendida la estufa, vamos a tener mayor calefacción. Sí hay que tomar algunos resguardos que es primordial específicamente y única y exclusivamente de los vecinos. O sea, nosotros podemos entregar muchas recomendaciones, podemos entregar muchas cosas, pero de repente hay que tener un poquito más de cuidado y eso ya viene el cuidado de la casa. Nadie está libre, nosotros nadie, absolutamente nadie. Hay que tomar los resguardos y tomar las precauciones necesarias cuando sea posible, desenchufar los artefactos eléctricos si van a salir, no dejar la casa con mucha carga de combustible si van a salir, estamos acostumbrados acá en esta zona a hacerlo. Pero hay que tener esos resguardos, evitar dentro de lo posible tener que esa fuente de calefacción que tengamos, que ya sea una cocina, una estufa, permita secar la ropa, por ejemplo, que es muy común que la hagamos. Pero si lo vamos a hacer, sí, tomemos resguardo de que si vamos a salir, saquémoslo, dejémoslo alejado, ¿no? Preferible que nos demoremos un día más en secar la ropa, aunque después tengamos que lamentar algunos hechos que son más que sea una desgracia mayor a la gente que tiene un problema que genera un conflicto familiar mucho más grande de lo que uno podría decir.
1: Hasta el lugar también llegó personal de carabineros y de asistencia social del municipio de Ancud. Viajamos ahora hasta Castro. Un sujeto fue detenido en esta ciudad capital de Chiloé por parte de carabineros por

0: causa en la que se involucra por la comisión de un robo con intimidación. El mayor Francisco Torres expresó que se realizaron diversas diligencias tras la denuncia efectuada a la segunda comisaría, las que permitieron dar con el paradero de este menor de edad, a quien se le atribuye este ilícito que habría sucedido a principios de este mes de mayo. Sostuvo que luego de la audiencia respectiva ante el juzgado de garantía de Castro, se le impuso la medida de internación provisoria por un plazo de 2 meses.
1: Gracias al profesionalismo y permanente trabajo investigativo desarrollado por el personal de la CIP de la segunda comisaría de Castro, orientado principalmente a lograr la identificación y detención de quienes cometen delitos que afectan a la seguridad de la comunidad, se logró la detención de un adolescente de 16 años por su participación en un delito de robo con intimidación ocurrido el pasado 5 de mayo. Las diligencias investigativas permitieron recuperar diversas especies personales de la víctima y asimismo se estableció que el imputado mantenía antecedentes previos por delitos de la misma naturaleza. El detenido fue puesto a disposición del tribunal, decretándose la internación provisoria por 2 meses mientras se desarrolla la investigación.
0: Y preocupación existe en Castro por el alto nivel de congestión vehicular, pero también por obras inconclusas de muchos cruces con el bypass, donde comunidades rurales se ven afectadas. Ahora el despacho, con estas inquietudes, con Enrique Barría.
2: Vecinos y dirigentes se pliegan al llamado del alcalde de Castro por la seguridad vial en Ruta 5 Sur y Bypass. En el contexto de las obras de ejecución del bypass de Castro y de los enlaces asociados a las obras de mejoramiento de la Ruta 5 Sur, y dando continuidad a las gestiones impulsadas por el alcalde de Castro, vecinos y dirigentes de los sectores de La Montaña, Coihuinco, La Chacra, Nercón y sectores aledaños manifestaron su preocupación y molestia por las actuales condiciones de seguridad vial existentes en distintos cruces, intersecciones y empalmes vinculados a dichas obras. En una reunión realizada en la sala de sesiones del municipio de Castro, plantearon observaciones en relación a deficiencias en señalización preventiva, desniveles y empalmes provisorios, además de las eventuales incumplimientos en condiciones de seguridad vial. Los dirigentes de las juntas de vecinos dieron a conocer su malestar ante esta situación. Arturo Campodónico, secretario de la Unión Comunal de Juntas de Vecinos Rurales, señaló lo siguiente.
3: Bueno, la verdad que es una reunión bien importante porque en el fondo podemos consensuar algunas propuestas, inquietudes que tenemos en relación a la construcción del bypass, cuestión que venimos nosotros ya hace bastante tiempo planteando, de la necesidad de mejorar la seguridad de los cruces. Y qué bueno que hoy día tenemos eco acá en el municipio para poder compartir esto y empezar a construir una propuesta que dé tranquilidad. Correcto, la idea es ir escalando hasta tener una respuesta que satisfaga las necesidades de los habitantes de este territorio. Pensamos que es súper importante que esto sea conocido, porque hasta ahora pensamos que nadie sabe el estado en que se van a entregar los cruces del bypass.
2: Al respecto, Yasna Villegas, presidenta de la Junta Comunal de Vecinos Rurales, manifestó su satisfacción con el encuentro y dio a conocer lo siguiente.
4: Bueno, aquí nos hemos reunido, ¿cierto? Esencialmente las comunidades que estamos recomplicadas con el tema de los cruces, más que nada. Dejamos en claro que eso es algo que lo veníamos trabajando desde hace más de un año y lamentablemente, bueno, no hemos tenido respuesta. Hay cosas que se comprenden, que están los contratos, ¿cierto?, que hay que cumplirlo, pero también se pueden hacer más cosas, ¿cierto?, con voluntad. Y eso es lo que esperamos alcanzar. Estamos muy satisfechos, al menos como presidenta, de la reunión sostenida y con el apoyo también que se ha logrado en esta mesa. Así es que ahí vamos a ver qué pasa en las reuniones futuras, ya sea con el alcalde o con las otras instituciones. Y además, contenta porque también ha estado presente el Colegio San Francisco, presentando también sus inquietudes y queremos que lleguemos a un buen puerto. Sí, los exactamente. Bueno, hay rotondas que ya están hechas, ¿cierto? Como lo es Nalguitá o como es Gamboa, que ellos tienen un acceso más expedito, pero las comunidades de Yicaldá o Nercón en la Montaña o Coihuinco, la verdad, están en desmedro.
2: Por su parte, el alcalde Baltasar Elgueta y sus equipos técnicos municipales tomaron las observaciones de los dirigentes y se comprometieron a gestionar una reunión en terreno con el Seremi de Obras Públicas de la Región de los Lagos y el director regional de Vialidad.
5: Muy provechosa esta reunión el día de hoy, donde tuvimos la concurrencia, ¿cierto?, de todos los dirigentes vecinales del sector donde está el bypass, Coihuinco, La Chacra, Nercón, Yicaldá, es decir, todos los sectores, esta crisis, este problema, ¿no es cierto?, de los cuellos que conduce o las arterias que conducen al bypass. La verdad es que estamos siendo olvidados y estamos ahora haciendo fuerza como para que estas cosas nos queden en el olvido, como una vez más, ¿no es cierto?, siempre quedando lejos de lo que es lo regional y nacional. Así que estamos preparando, ¿no es cierto?, un compendio de ideas y de cosas que son materializarse, que se tienen que materializar, ¿no es cierto?, en el futuro no muy lejano, incluso antes que se entregue esta obra, porque no puede ser que estemos sufriendo, como lo he dicho muchas veces, ¿no es cierto?, por el tema de recapado en la ruta 5 y por no tener abierto el bypass, que si bien es cierto, no estamos pidiendo la apertura total, sino que parcialmente en horarios que a la gente les acomode, sobre todo en horario de colegio.
2: Vecinos y dirigentes se pliegan al llamado de la alcaldía por mejorar la seguridad vial y apertura del bypass.

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1: Más informaciones en Alternativa Noticiosa. En las últimas horas, en la comuna de Keilen se produjo la renuncia de la directora de control del municipio, lo que ha atraído una serie de reacciones. Más detalles en el despacho de Claudio Velázquez.
2: Un remezón político se vive en la comuna de Keilen luego que Carolina Porma, quien ejercía el cargo de directora de la unidad de control de la municipalidad, presentó su renuncia voluntaria. La información se conoció en las últimas horas luego que en la sesión de consejo se pronunció la ahora ex funcionaria apuntando a las dificultades que debió enfrentar mientras estaba en el cargo, como es lo referente a las innumerables dificultades para poder acceder a la información que le permitiera realizar la labor de esta unidad de control, que es precisamente fiscalizar al alcalde y al consistorio. En un extracto de la sesión se difundieron videos en los que se puede escuchar a la profesional dar cuenta de las barreras a las cuales se enfrentaba, que le impidieron poder llevar adelante las investigaciones acerca del funcionamiento del municipio en el marco de la probidad administrativa en medio de la tensión con el alcalde Marcos Vargas.
3: Hay otro antecedente que yo quisiera...
4: No le he dado la palabra, directora. Me imagino que usted sabe que tiene que pedirla.
3: Le pido la palabra, alcalde, por favor.
4: Muy bien.
3: Si hay otro antecedente que yo quisiera transparentar, que tiene que ver con la dificultad que está teniendo la dirección de control para acceder a la información base para tener los datos. Los datos en relación a la determinación de la deuda flotante, los listados, los balances de ejecución presupuestaria, yo...
5: Respecto al punto en específico que se está analizando en este momento, es necesario declarar. Y en realidad sorprende por qué es tan difícil transparentar los datos, si es una solicitud que se ha reiterado de parte del Consejo al director. No se comprende sinceramente por qué se oculta esa información. No,
6: okay.
5: No se comprende.
6: Gracias, directora.
2: Ante lo sucedido, el senador Fidel Espinosa reaccionó generando una dura crítica al alcalde de la comuna de Keilen, Marcos Vargas, por lo que llamó un actuar alejado de la probidad y transparencia que deben guiar siempre a un jefe comunal, señaló el parlamentario.
7: Quiero que toda la gente de la comuna de Keilen ponga mucha atención a este video. La renuncia en la municipalidad de Keilen de la ex directora de control, que es el cargo más relevante para velar por el buen uso de los recursos públicos de todos los keilinos y keilinas, es desde mi punto de vista un hecho de extrema gravedad. La ex directora de control, Carolina Porma, ha renunciado voluntariamente a su cargo, pero en su carta de renuncia ha dicho algo muy, pero muy grave. Ha sostenido en su misiva, entregada al alcalde y al consejo, que su renuncia se debe al entorpecimiento constante de las labores fiscalizadoras y de control, dificultando el cumplimiento oportuno y eficiente de las responsabilidades inherentes a su cargo. Es decir, en otras palabras, no tenía garantías mínimas para el desarrollo adecuado de las funciones de su cargo. Quiero hablarle con mucho respeto al señor alcalde. Y como lo dije el otro día en un caso muy similar en Frutillar, los alcaldes no pueden convertirse en verdaderos patrones de fundo, maltratando y persiguiendo a funcionarios o funcionarias que no actúan como ustedes lo determinen. Alcalde, su municipio está a puertas de recibir un informe de Contraloría, del cual estoy convencido se van a develar una serie de graves situaciones que lamentablemente han sido parte de su gestión. Nadie, señor alcalde, desconoce las obras que usted ha hecho por su comuna, y se las felicito, pero eso no le da manga ancha para actuar como lo está haciendo. Lo invito a cambiar de actitud. No sería bueno ni justo que una hermosa comuna como Keilen, en la que vive gente trabajadora y esforzada, termine con un alcalde destituido o formalizado por su porfía y por un eventual mal manejo de los recursos públicos, complementado aquello con un actuar un tanto déspota, que no es sano para la buena convivencia que su comuna y sus habitantes se merecen.
2: Al respecto de este caso se pronunció la concejala de la comuna de Keilen, Karina Remolcoy, quien manifestó su profunda preocupación por la renuncia de la directora de control, Carolina Porma, y recalcó que lo verdaderamente preocupante no es solo su salida del municipio, sino las razones que motivan esta decisión. Señala la concejala que la propia carta de renuncia da cuenta de obstáculos reiterados para el correcto ejercicio de sus funciones, entorpecimiento de la labor fiscalizadora y falta de garantías mínimas para desarrollar un cargo tan importante como es la dirección de control, cuyo rol precisamente es velar por la legalidad, la transparencia y el correcto actuar administrativo dentro del municipio. Indica la concejala Karina Remolcoy que fue testigo en distintas oportunidades de situaciones complejas y del trato que recibió, incluyendo momentos en que se le limitó su participación o se le expuso de manera poco respetuosa en sesiones de consejo. Ninguna funcionaria debería desempeñar su labor bajo ese nivel de presión o desvalorización, señala la edil. Y expresa que me duele especialmente como mujer y como madre ver cómo una profesional termina dejando su cargo en medio de un escenario que, según los antecedentes conocidos, refleja desgaste, obstáculos y falta de respaldo institucional. También es imposible no preguntarse qué ocurre cuando una funcionaria cuya misión es controlar, fiscalizar y advertir eventuales observaciones administrativas termina alejándose precisamente por no contar con las condiciones para ejercer ese rol con independencia. Keilen merece una administración transparente y, sobre todo, respetuosa con sus funcionarios y funcionarias, dice la publicación de la concejala de la comuna de Keilen, Karina Remolcoy.
1: Viajamos hasta la comuna de Palena. La mañana de este miércoles 13 de mayo se produjo la toma del colegio Roberto White por parte de los estudiantes. Al respecto, se conoció de una carta en la que dan a conocer las que serían las razones por las cuales adoptaron esta determinación. En la misiva se señala que solicitan apoyo frente a diversas situaciones que afectan gravemente a la comunidad educativa y agregan que dentro de las problemáticas más preocupantes se encuentran casos de acoso sexual escolar, bullying y ciberbullying. Señalan que estas situaciones han provocado inseguridad, miedo y desconfianza entre los estudiantes. Más adelante indican que consideran que muchas veces estas denuncias no han recibido la protección ni el seguimiento adecuado. También expresan su preocupación por la falta de transparencia, de convivencia escolar y de insuficiente apoyo entregado desde el área social del establecimiento, como lo han hecho saber a través de un video durante esta jornada, del que hemos tomado un extracto. Escuchemos.
6: Muy buenos días, mi nombre es Tomás Guerra, ella es Amaya Ojeda y pertenecemos a la directiva de segundo medio del Colegio Roberto White.
8: Hola, muy buenos días, somos Byron Mina y Fernanda Ojeda, pertenecemos a la directiva del cuarto medio del Colegio Roberto
6: White. Y hoy hacemos este video debido a que como alumnado del colegio se tomó la decisión de realizar la toma del establecimiento debido a que se han hecho diversas denuncias, tanto por acoso como por inseguridad del establecimiento.
8: Lo que pasó fue que nunca se les notificó a nuestros apoderados qué fue lo que pasó, qué repercusiones tuvo el niño. Y qué es lo que pasa, que Convivencia no está planteando el protocolo como tal, porque hay puntos que no cumplen los cuales son.
6: Cabe recalcar que estos temas de acoso llevan sucediendo hace 2 años y el colegio no ha tomado una medida disciplinaria firme o justa que haga sentir seguras en el colegio a nuestros compañeros, tanto a las mayores como a las menores.
8: Hay puntos que no se están cumpliendo dentro del protocolo de acoso escolar y bullying, que son la comunicación a los apoderados de las víctimas y del victimario, pues no hay una comunicación formal, tenemos que tener una situación segura, y no se está cumpliendo tampoco la transparencia que debería haber desde Convivencia Escolar hacia el alumnado. Nosotros nos enteramos de esta situación por rumores, por voces, y resultaron ser ciertas. No nos enteramos directamente desde Convivencia Escolar ni de dirección. También queremos que se cumplan sanciones. Que se cumplan las sanciones que dicen en el reglamento y que se especifiquen de forma clara. Porque
1: en resumen, los estudiantes requieren protección real para estudiantes afectados, aplicación transparente de protocolos, sanciones acordes a la gravedad de los hechos, mayor compromiso institucional frente a vulneraciones de derechos, comunicación constante con familias y estudiantes. Solicitan en esta comunicación a la Oficina de la Mujer de la Municipalidad de Palena el acompañamiento y apoyo de esta institución para visibilizar estas problemáticas y contribuir a garantizar espacios educativos seguros para todos y todas, indican los estudiantes del Colegio Roberto White Gesell de la comuna de Palena. Nos trasladamos ahora hasta Kemchi. En reciente sesión de Consejo Municipal se planteó la necesidad de aclarar por parte del municipio la situación de la sede social del Club Deportivo Estrella Blanca del sector de Río Negro. En la oportunidad, la concejala Carla Galar se entregó un oficio al alcalde Javier Ugarte en el que requiere que exista transparencia respecto del proyecto de construcción de esta sede que data de los años 2021-2022 y que aún no ha sido entregada puesto que no cuenta con servicios básicos como energía eléctrica, además de presentar otros inconvenientes. En la reunión de consejo se leyó por parte de la concejala dicho oficio en el que se recogen las inquietudes de los vecinos del sector y de los beneficiarios de esta sede, aunque no ha sido entregada para su uso. Junto con lo anterior, que se disponga las investigaciones sumarias correspondientes, si ameritan, para dilucidar si hay o no responsabilidades administrativas en este caso.
9: De acuerdo a las facultades que me confiere la ley de mi calidad de concejal, solicito a usted informar por escrito en qué situación se encuentra la sede del Club Deportivo Estrella Blanca de Río Negro, señor alcalde, proyecto financiado por SUBDER el año 2021 y cuya construcción comenzó en el año siguiente. Desde la fecha ya han transcurrido más de 4 años sin ser entregado. Este proyecto presentó desde sus inicios diversas dificultades en su construcción y que fueron denunciadas oportunamente por sus dirigentes, según me comunicaron. Hace algunos días directivos del club me informaron que el día de hoy no se encuentra instalada la energía eléctrica del recinto. Además, las llaves habrían sido entregadas por el contratista a uno de los dirigentes sin existir aún recepción definitiva de la obra. Por otra parte, los dirigentes señalan que usted, en su calidad de alcalde, visitó en el lugar hace más de 3 meses. Me acuerdo que fuimos todos ahí. Oportunidad en la cual habría comprometido una respuesta respecto a esta situación, la que hasta el día de hoy no se ha concretado, sumado a la falta de respuesta a los llamados telefónicos realizados por los afectados. Asimismo, indican que hace aproximadamente 15 días usted estuvo nuevamente en el sector sin abordar esta problemática ni entregar antecedentes sobre el estado del proyecto. Por lo anteriormente expuesto, solicito a usted informar por escrito con copia a los dirigentes del Club Deportivo Estrella Blanca de Río Negro lo siguiente. Situación 1, situación actual del proyecto y estado administrativo de la obra. 2, fecha estimada para instalación definitiva de la energía eléctrica. 3, fecha de recepción definitiva de la sede. Y 4, si existen responsabilidades administrativas o técnicas respecto al retraso en el término y entrega definitiva de una obra iniciada hace más de 4 años.
1: A partir de este documento se requiere que el municipio y el alcalde Javier Ugarte respondan a las inquietudes presentadas por los vecinos del sector de Río Negro.

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1: Bloque final de informaciones en Alternativa Noticiosa. Una emergencia sanitaria podría enfrentar la comuna de Castro ante una crisis que está sucediendo en el retiro de basura. Es la advertencia que ha realizado el concejal Jorge Luis Borges, luego que durante los últimos días ha habido una gran cantidad de denuncias de vecinos de diversos sectores de la comuna, quienes acusan reiterados problemas en el retiro de residuos domiciliarios y contenedores desbordados. Esto genera alto riesgo sanitario y ambiental, poniendo en riesgo a las mismas familias. Añadió y adelantó que de no tomarse medidas oportunas, la capital chilota podría enfrentar una emergencia sanitaria. Además, cuestionó el estado de los camiones recolectores y llamó al municipio a escuchar con mayor atención las denuncias de los vecinos frente a un servicio que, a su juicio, no está funcionando de manera adecuada. Junto a lo anterior, estableció que las personas individualmente deben adoptar actitudes responsables con sus desechos y no colapsar estos puntos de recolección.
2: Estamos, mire, yo casi diría una emergencia sanitaria, porque ayer, antes de ayer, me enviaron las imágenes de los contenedores de basura en a 50 metros de la municipalidad y estaba, pero un basural. Eso bastó que yo lo subiera para que me empiecen a llegar de todos lados. Ahora me acaban de llegar de todo lo que es de Pipir y Pastahue. Anoche me enviaron del muelle de Rilán, que en el sector de Gamboa. Lo que está pasando es que nos están retirando la basura. Entonces, la gente también, esto es responsabilidad compartida. Yo hoy día me voy a encargar de preguntar en la municipalidad por qué no se está retirando la basura. Pero nosotros como vecinos tenemos que tener una conciencia social de que si el contenedor está lleno, no lo podemos dejar afuera. Porque estamos fomentando que tengamos más perros asilvestrados, porque se van a alimentar ahí y van a destruir todo. Y después el vecino que tiene el contenedor afuera tiene que ir a estar limpiando y tratar de echar afuera todo lo que dejaron los perros, los gatos. Para que no se le forme un micro basural a él en el frente de su casa. Pero manifiestan que hay casi una semana en la península de Rilán no ha pasado el camión. A mí me consta porque yo he pasado por el sector de Tey y los contenedores llenos. Y acá en la ciudad me preocupa la empresa que veo mucho, mucho hacer retiro nomás. No pasa el camión vaciando completo el contenedor. Ellos pasan con un camión tres cuartos, con personal, y van sacando las bolsas desde adentro. Está bien cuando ya está colapsado, pero el retiro hay que hacerlo normal, al igual que manifiestan y me reiteran, y ahora yo voy a tener que adoptar ya otras medidas, que no se están lavando los contenedores multipropósitos y por eso se pagan miles de millones de pesos.
1: Planteó la necesidad de avanzar hacia un sistema moderno y sustentable de manejo de residuos e implementar un modelo de retiro domiciliario programado, también reciclaje y separación de residuos en origen, similar al que hoy opera en otras comunas del país. Y la Fiscalía Regional de Los Lagos reafirmó que la investigación por la muerte de un funcionario de carabineros registrada durante marzo pasado en la comuna de Puerto Varas es de carácter reservado. La fiscal regional Carmen Gloria Bitberg apuntó a las informaciones difundidas en distintos medios de comunicación respecto a esta indagatoria. Según indicó, la causa se mantiene bajo reserva, por lo que la Fiscalía de Los Lagos no entregará antecedentes mientras continúe vigente dicha condición procesal. Bitberg explicó que junto a funcionarios de la Policía de Investigaciones y carabineros han desarrollado múltiples diligencias investigativas, algunas ya ejecutadas y otras que aún continúan en curso con el objetivo de esclarecer lo ocurrido. Asimismo, sostuvo que mantener la reserva resulta fundamental para evitar revictimización de la familia del funcionario fallecido.
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0: Ya, muchachos, ¿con qué nos vamos entonces ahora?
1: Oye, nos vamos con la cumbia de Juan Nancuante, po.
2: Más conocido como el Chapalén Nancuante, po.
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1: Reflexiones del 13 de mayo. El camino más fácil y cómodo. Si saltamos este vital paso, puede ser que no superemos la bebida. Alcohólicos Anónimos, página 67. No me sentía muy entusiasmado por la oportunidad de hacerle frente a la persona que yo era, especialmente cuando los dolores de mis días de bebedor se cernían sobre mí como una nube oscura. Desde muy temprano había oído hablar en las reuniones del compañero que no quería dar el quinto paso y continuaba viniendo a las reuniones todo tembloroso por los horrores de volver a vivir su pasado. El camino más fácil y cómodo es dar estos pasos hacia libertad y la liberación de nuestra fatal enfermedad y poner nuestra fe en la comunidad y en nuestro poder superior. Pensamiento. En Alcohólicos Anónimos encontramos confraternidad, liberación y fortaleza. Y habiendo encontrado estas cosas, las razones reales para beber desaparecen. Entonces la bebida, que era un síntoma de los desórdenes interiores, ya no tiene justificación en nuestras mentes. Ya no necesitamos luchar contra la copa. Naturalmente la copa nos abandona. Al principio lamentamos no poder beber, pero llegamos a alegrarnos de que no podamos hacerlo. ¿Me alegra no poder beber? Meditación del 13 de mayo. Trata de no juzgar jamás. La mente de la humanidad es tan delicada, tan compleja, que solamente su hacedor puede conocerla totalmente. Cada mente es tan diferente, impulsada por motivos tan distintos, controlada por circunstancias tan diversas, influenciada por sufrimientos tan disímiles, que tú no puedes conocer todas las influencias que han concurrido para la formación de una personalidad. Por lo tanto, es imposible para ti juzgar totalmente a aquella personalidad. Pero Dios conoce a aquella persona completamente y Él puede cambiarla. Deja que Dios descifre los rompecabezas de la personalidad y que sea Dios quien se encargue de impartir las enseñanzas adecuadas. Ruego, porque pueda no juzgar a mis semejantes, pido poder estar seguro de que Dios puede enderezar lo que está torcido en cada personalidad.

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2: Es la hora de escuchar la palabra de Dios.
3: La semilla cayó en terreno pedregoso. Es aquel que oyó la palabra y enseguida la recibe con alegría. En él, sin embargo, no hay raíces y no dura más que una temporada. Apenas sobreviene alguna contrariedad o persecución por causa de la palabra, inmediatamente se viene abajo. Mateo, capítulo 13, versículos 20 y 21.

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Buenas tardes, les saludamos como siempre aquí en Radio Estrella del Mar porque ya estamos comenzando nuestro trabajo por la tarde para entregarles qué ha ocurrido durante las últimas horas.

Vecinos y dirigentes se pliegan al llamado del alcalde de Castro por la seguridad vial en Ruta 5 Sur y Bypass. En el contexto de las obras de ejecución del Bypass de Castro y de los enlaces asociados a las obras de mejoramiento de la Ruta 5 Sur y dando continuidad a las gestiones impulsadas por el alcalde de Castro, vecinos y dirigentes de los sectores de La Montaña, Coihuinco, La Chacra, Nercón y sectores aledaños manifestaron su preocupación y molestia.

0: propuestas, inquietudes que tenemos en relación a la construcción del bypass, cuestión que venimos nosotros ya hace bastante tiempo planteando, de la necesidad de mejorar la seguridad de los cruces. Y qué bueno que hoy día tenemos eco acá en el municipio para poder compartir esto y empezar a construir una propuesta que dé tranquilidad. Correcto, la idea es ir escalando hasta tener una respuesta que satisfaga las necesidades de los habitantes de este territorio. Pensamos que es súper importante que esto sea conocido, porque hasta ahora pensamos que nadie sabe el estado en que se van a entregar los cruces del bypass.
1: Al respecto, Yasna Villegas, presidenta de la Junta Comunal de Vecinos Rurales, manifestó su satisfacción con el encuentro y dio a conocer lo siguiente.
2: Bueno, aquí nos hemos reunido, ¿cierto? Esencialmente las comunidades que estamos recomplicadas con el tema de los cruces, más que nada. Dejamos en claro que eso es algo que lo veníamos trabajando desde hace más de un año y lamentablemente, bueno, no hemos tenido respuesta. Hay cosas que se comprenden, que están los contratos, ¿cierto? Que hay que cumplirlo, pero también se pueden hacer más cosas, ¿cierto? Con voluntad. Y eso es lo que esperamos alcanzar. Estamos muy satisfechos, al menos como presidenta, de la reunión sostenida y con el apoyo también que se ha logrado en esta mesa. Así es que ahí vamos a ver qué pasa en las reuniones futuras, ya sea con el alcalde o con las otras instituciones. Y además, contenta porque también ha estado presente el Colegio San Francisco, presentando también sus inquietudes y queremos que lleguemos a un buen puerto. Exactamente. Bueno, hay rotondas que ya están hechas, ¿cierto? Como lo es Nalguitá o como es Gamboa, que ellos tienen un acceso más expedito, pero las comunidades de Yicaldá o Nercón en la Montaña o Coihuinco, la verdad, están en desmedro.
1: Por su parte, el alcalde Baltasar Elgueta y sus equipos técnicos municipales tomaron las observaciones de los dirigentes y se comprometieron a gestionar una reunión en terreno con el Seremi de Obras Públicas de la Región de los Lagos y el director regional de Vialidad.
3: Muy provechosa esta reunión el día de hoy, donde tuvimos la concurrencia, ¿cierto?, de todos los dirigentes vecinales del sector donde está el bypass. Coihuinco, La Chacra, Nercón, Yicaldá. Es decir, todos los sectores, esta crisis, este problema, ¿no es cierto?, de los cuellos que conducen o las arterias que conducen al bypass. La verdad es que estamos siendo olvidados y estamos ahora haciendo fuerza como para que estas cosas nos queden en el olvido, como una vez más, ¿no es cierto?, siempre quedando lejos de lo que es lo regional y nacional. Así que estamos preparando, ¿no es cierto?, un compendio de ideas y de cosas que son materializarse, que se tienen que materializar, ¿no es cierto?, en el futuro no muy lejano, incluso antes que se entregue esta obra, porque no puede ser que estemos sufriendo, como lo he dicho muchas veces, ¿no es cierto?, por el tema de recapado en la ruta 5 y por no tener abierto el bypass, que si bien es cierto, no estamos pidiendo la apertura total, sino que parcialmente en horarios que a la gente les acomode, sobre todo en horario de colegio.
1: Vecinos y dirigentes se pliegan al llamado de la alcaldía por mejorar la seguridad vial y apertura del bypass.

0: En prisión preventiva quedó una mujer que en la ciudad de Quellón quemó el vehículo de su expareja en medio de un episodio de violencia intrafamiliar. Se trata de un siniestro vehicular que se registró en la intersección de las calles Galvarino Riveros y Doctor Agüez, a partir del cual se iniciaron indagatorias, puesto que durante la jornada el propietario del móvil acusó en la unidad policial a la mujer por haberlo destruido tras amenazas proferidas anteriormente en medio de una discusión. De acuerdo al relato entregado por el mayor de carabineros Gonzalo Morales, de la sexta comisaría de Quellón.
1: En horas de la mañana, personal se trasladó a la intersección de la calle Galvarino Rivero con Doctor Agüez. Lo anterior, ya que en dicho lugar se encontraba un vehículo en combustión. Trabajó personal de bomberos, quienes lograron apagar el siniestro. De igual forma, en ese instante no se presentó ninguna víctima. Posteriormente, en horas de la tarde, concurre el cuerpo de guardia, el propietario y víctima del vehículo, quien señala que en horas de la mañana mantuvo una discusión con su expareja, la cual lo habría amenazado en quemar el móvil. Además, este muestra un registro audiovisual donde se logra establecer la autora del delito. Con este antecedente se procedió a efectuar un amplio patrullaje por la comuna, logrando dar con el paradero de esta persona, procediendo a su detención. La detenida corresponde a una mujer adulta, la cual mantiene antecedentes penales por diferentes delitos. De todos estos hechos, tomó conocimiento el Ministerio Público.
0: Respecto a este caso, el fiscal Fabián Fernández de la Fiscalía Local de Quellón expuso que tras los antecedentes presentados a la audiencia de formalización, requirieron que se le impusiera la cautelar de prisión preventiva, lo que fue acogido por el tribunal.
2: El Tribunal de Letras y Garantías de la Comuna de Quellón decretó la prisión preventiva respecto a una imputada de sexo femenino de 26 años de edad por su participación en un delito de incendio y amenazas en contexto de violencia intrafamiliar. Estos hechos se remontan a la mañana del día 9 de mayo del presente año, en donde la imputada en primera instancia habría amenazado a una expareja, señalándole que quemaría su casa y quemaría además el vehículo de la víctima, para posteriormente y minutos más tarde concurrir a la intersección de calle Galvarino Rivero con las Araucarias de la comuna de Quellón, en donde la víctima mantenía estacionado un vehículo Volkswagen marca Golf de su propiedad, al cual la imputada concurrió al lugar, fracturó los vidrios del vehículo para posteriormente incendiarlo en su totalidad. A raíz de lo anterior también, y por acción y proyección del fuego, resultó también con daños el vehículo de una tercera persona, que también estaba estacionado en dicho lugar y de propiedad de un taxista de nuestra comuna.
0: Desde la instancia fiscal se fijó 60 días de plazo para el término de...

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0: La palabra de Dios ilumina nuestro caminar.
1: Al entrar en la casa, deséenle la paz. Mateo, capítulo 10, versículo 12.

0: Hasta el cierre de esta edición, en estado grave se encuentra la mujer de Ancudo que fue alcanzada por una pieza metálica mientras viajaba en automóvil por la ruta del canal llegando a Puerto Montt la jornada del viernes último. Según reporte del Centro Asistencial de la capital regional, se encuentra en estado grave conectada a ventilación mecánica en la unidad de cuidados intensivos. Además, está en espera de análisis de estado neurológico con trauma cervical severo. Según los antecedentes recabados hasta el momento, el accidente ocurrió cuando desde una pasarela en construcción, que tampoco está habilitada al uso público, este objeto metálico se precipitó e impactó con gran fuerza al vehículo, fracturando el parabrisas y lesionando a la ocupante del vehículo, siendo trasladada de urgencia al hospital regional. La situación ha causado conmoción e incredulidad en la comunidad de Ancud, por cuanto se trata de una madre y esposa, jefa de familia de la localidad de Caulín. Ella, junto a su esposo, se dirigían hacia Puerto Varas el fin de semana, cuando de un momento a otro se produjo este desafortunado accidente que mantiene a este grupo familiar y a toda la comunidad acongojada por lo sucedido. Al respecto, conversamos con el alcalde de Ancud, Andrés Ojeda, sobre lo acontecido y confirmó que se sumarán a esta causa presentando una querella criminal contra todos quienes resulten responsables, apuntando a que sería factible que pudiera haber una o más personas que podrían haber lanzado este pedazo de metal.
1: Así es, estamos muy pero muy afectados con lo que le ha sucedido a la señora Patricia, una vecina del sector de Caulín. Tuve la posibilidad en la mañana de estar con su marido, con don Manuel Alvear, y de verdad que es muy triste lo que le está pasando acá. Lamentablemente, alguna persona inescrupulosa lanzó, en este caso, un fierro desde una pasarela en la doble vía llegando a Puerto Montt, y lamentablemente le impactó al vehículo, entró, ¿cierto?, y le impactó a la altura del cuello a la señora Patricia, y hoy día ella está en un estado de extrema gravedad en el hospital de Puerto Montt. Nosotros como municipio hemos tomado la decisión y ya estamos reuniendo todos los antecedentes para generar una querella criminal para quien resulte responsable de esta situación, y de alguna forma ayudarle a buscar justicia a la familia, que hoy día está pero muy, muy destrozada y esperando respuesta. Respuesta, por un lado, la parte médica. Me reuní, tuve la oportunidad de hablar telefónicamente con el delegado presidencial provincial, don Fernando Borque, que él ya se había puesto a disposición de la familia, y después también él está generando junto a nosotros gestiones a nivel ministerial en el tema, cierto, de salud, para que se pueda, ojalá, agilizar las intervenciones que le tienen que hacer a nuestra vecina Patricia.
0: El alcalde de la comuna de Ancud, Andrés Ojeda, dijo que está entre la familia la idea de que debiera haber alguien responsable de este ataque, y por ello entonces se interponen las acciones judiciales que corresponden, porque deberá ser indagada la eventual responsabilidad también de la concesionaria Ruta del Canal en lo referente a temas de seguridad.
1: O sea, hasta el minuto, por lo que nos decía don Manuel Alvear, que el marido de la señora Patricia, no hubo otra posibilidad que no sea que hayan lanzado desde la pasarela este fierro, por el tema, por el corte que tiene, porque fue un fierro que al parecer estaría realizado el corte con oxicorte, y lo más probable, y lo que al menos don Manuel cree, es que fue lanzado desde la pasarela. Justamente iba pasando por la pasarela, él nos mostró la fotografía y todo indica que acá hubo un responsable, porque por cómo es el fierro, uh-huh, y además por la dirección que llegó hacia el vehículo, ¿ya? Correcto. Entonces esto fue lanzado desde la pasarela. Ahora, todo fue muy rápido. Obviamente, él nos contaba que lo primero que él trató de hacer en este caso es salvaguardar y llevar rápidamente a Puerto Montt a su señora, y obviamente que se despreocupó un poco más de quién había generado o qué había generado esta esta lamentable tragedia, ¿ya? Pero todo indica, según lo que él expresaba, es de que acá haya algún tipo de responsabilidades de una persona o varias, no lo sé, que se hubieran encontrado ahí y hubieran lanzado este objeto de fierro. Esos son los antecedentes preliminares. Obviamente acá tiene que haber una investigación, y por lo mismo nosotros vamos a presentar una querella criminal contra los que resulten responsables. También acá hay un tema de seguridad que me imagino que se tiene que hacer responsable, o al menos decir algo, la concesionaria. Recordemos que la doble vía es concesionada, y también nos imaginamos que hay protocolos y normativas que rigen en estos casos, que es algo que también me imagino que va a ser parte de la investigación.
0: La autoridad comunal sostuvo que se han puesto a disposición de la familia con el apoyo profesional que requieran debido a esta tragedia que les está afectando.
1: Exacto, esto sucedió a un auto particular, cuando ellos se dirigían, ¿cierto?, en la ruta que une Pargua con Puerto Montt. En la pasarela, pasado el peaje desde Calbuco hacia allá, en la primera pasarela, si no mal recuerdo. Sí, está totalmente en desarrollo, y también comentarles que hoy día el municipio además ha puesto a disposición nuestros profesionales, psicólogos de la atención de primaria de salud u otro que necesite la familia, entendiendo esta situación traumática por la que están pasando.
0: Es la información en Alternativa Noticiosa de Radio Estrella del Mar.

0: Tras el grave accidente ocurrido en la ruta que une Paragua y Puerto Montt, perteneciente a la concesionaria Ruta del Canal, se iniciaron las investigaciones para dilucidar en quién recaería la responsabilidad por el delicado estado de salud de la mujer lesionada. Es así que la Fiscalía Local de Puerto Montt instruyó múltiples diligencias con la finalidad de esclarecer las circunstancias y eventuales responsabilidades penales, tal como lo indicó el fiscal subrogante de Puerto Montt, Ignacia Díaz.
1: La Fiscalía Local de Puerto Montt se encuentra actualmente investigando un hecho ocurrido durante el fin de semana en la altura del kilómetro 1041 de la ruta 5 del sector La Goleta de esta comuna. Hechos que dicen relación con que mientras transitaba un vehículo por dicha ruta, un elemento contundente de manera sorpresiva cae sobre el mismo, impactando justamente el parabrisas de este vehículo, que cae justo en el sector del copiloto del automóvil, lesionando de manera grave a una mujer de 54 años que se mantiene el día de hoy con lesiones de extrema gravedad, internada en el Hospital Base de Puerto Montt a la espera de su evolución. La Fiscalía ha encomendado múltiples diligencias para efectos de esclarecer los hechos y determinar eventuales responsabilidades de terceras personas en estos hechos. Se encargó una orden de investigar a la sección de encargo y búsqueda de vehículos, quienes realizarán diversas diligencias, entre ellas empadronamiento de testigos, de cámaras de seguridad en el sector, para poder determinar la causa de estos hechos y eventuales participación de terceras personas en esta situación.
0: Actualmente las diligencias se encuentran en desarrollo, así como la situación crítica por la que debe pasar esta familia, esperando por los próximos reportes que puedan salir desde el Hospital de Puerto Montt respecto del estado de salud del paciente.

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3: Escuchemos la palabra de Dios. No endurezcamos nuestro corazón. Vayan y aprendan lo que significa esta palabra de Dios. Me gusta la misericordia más que las ofrendas, pues no he venido a llamar a los justos, sino a los pecadores. Mateo, capítulo 9, versículo 13.

0: La alcaldesa de Dalcahue, Alejandra Villegas, anunció la reactivación de la esperada tarjeta vecino, un beneficio pensado especialmente para apoyar a las personas mayores de 60 años a quienes se encuentran en situación de discapacidad, permitiéndoles acceder a descuentos en distintos comercios de la comuna. La iniciativa, que tuvo una buena recepción entre la comunidad el año 2023, vuelve a ponerse en marcha gracias al trabajo en conjunto entre el municipio y diversos locales comerciales que firmaron convenios para entregar beneficios directos a las familias de Dalcahue. Entre los establecimientos adheridos en esta primera etapa se encuentran los supermercados Trahuel, Caleuche, El Pingüino, Tenaún, El Minero de Quetalco, además de Abastible, de Hernán Muñoz, en el sector Los Maitenes, y la farmacia Ucidal y farmacia Chiloé. La alcaldesa Alejandra Villegas destacó el impacto social de esta medida y el compromiso del comercio local con la comunidad, puntualizando:
1: queridos vecinos de Dalcahue, tenemos una muy buena noticia para nuestros mayores de 60 años y personas en situación de discapacidad. Vamos a reactivar la tarjeta vecino, que fue muy utilizada, muy requerida, hasta el año 2023. Es por eso que quiero agradecer a los locales comerciales que se han puesto y han firmado convenio con la municipalidad para realizar descuento. Todas aquellas personas mayores de 60 años y personas en situación de discapacidad que tengan la tarjeta vecino van a poder recibir descuento en los siguientes locales comerciales: supermercado Trahuel, supermercado El Caleuche, supermercado El Pingüi de Tenaún, supermercado El Minero de Quetalco, Abastibles de don Hernán Muñoz en el sector de Los Maitenes y las farmacias Ucidal y farmacia Chiloé. Queremos aprovechar también de invitar al resto de nuestros locales comerciales de la comuna a que se sumen a firmar estos convenios con la municipalidad para realizar descuentos. Hoy día, en una primera etapa, vamos a trabajar y vamos a entregar esta tarjeta vecino a los mayores de 60 años, porque está pensado en nuestros adultos mayores y personas en situación de discapacidad. Cualquier duda o consulta, se acercan a la oficina del adulto mayor a partir de mañana. Ya pueden venir a realizar sus trámites para poder obtener esta tarjeta vecino.
0: Asimismo, la autoridad realizó un llamado al resto de los emprendedores y comerciantes de Dalcahue a integrarse a la iniciativa solidaria por la comunidad.

0: En Ancud, dos delitos de robo se cometieron durante los últimos días, por lo que un detenido arrojó el despliegue de los efectivos y las diligencias para dar con su paradero. Se trata de ilícitos que afectaron tanto a un local comercial como a un domicilio particular, desde donde se sustrajeron especies cuyo avalúo ascendió a más de $1,000,000, de acuerdo a la información preliminar. El mayor de carabineros, Osvaldo Loyola, de la primera comisaría de Ancud, indicó que el sujeto llevó a cabo ambos atracos, uno de ellos el sábado y el segundo en la madrugada de ayer.
1: Particularmente tuvimos una situación, digamos, bastante excepcional para lo que es Ancud. Tuvimos robo en lugar habitado o destinado a la habitación. Sin embargo, bueno, a nosotros no nos gusta que nos roben. Pero si van a robar, que tengan claro que es altamente probable que los encontremos, y así fue. Tenemos un sujeto de 35 años, ancuditano, detenido porque fue vinculado por nuestra sección de investigación policial a dos delitos de robos ocurridos durante el fin de semana, uno en la madrugada del día sábado y otro en la madrugada del día de hoy. En el primero de ellos sustrajo desde un local comercial, principalmente alimentos, un avalúo de $300,000, y posteriormente hizo ingreso a un domicilio desde donde sustrajo un televisor evaluado en $1,000,000.
0: En las indagatorias participó la sección de investigación policial CIP, quienes lograron la captura del individuo, el que cuenta con un abultado prontuario delictual, ya que tiene a su haber más de 13 detenciones anteriores.
1: Este sujeto tiene más de 13 detenciones por delitos similares. Entonces, nuestra sección de investigación policial, CIP, después de las instrucciones impartidas por el Ministerio Público, realizó diligencias propias de su especialidad, pudiendo vincular a este sujeto con ambos delitos. Por lo tanto, a las 9 de la mañana fue detenido en Puerto Bajo. Son diligencias de su especialidad, principalmente declaraciones de testigos. Acá la gente de ANCUD es muy, muy colaborativa en ese aspecto. La gente entrega información relevante para aclarar estos delitos, también se hace registro de cámaras. Tenemos a este sujeto detenido, sin embargo, la investigación sigue su curso y esto está dirigido por el Ministerio Público y probablemente vamos a tener novedades próximamente.
0: En las últimas horas, el detenido debió enfrentar la audiencia ante el Juzgado de Garantía de ANCUD.

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palabra de Dios. Rueguen pues al dueño de la cosecha que envíe trabajadores a recoger su cosecha. Mateo capítulo 9, versículo 38.

0: Equipos de salud de Quinchao refuerzan el llamado a vacunarse ante el aumento de virus respiratorios en invierno. Con el objetivo de fortalecer la campaña de vacunación e inmunización 2026, equipos de salud del Servicio de Salud Chiloé, la Seremi Salud Los Lagos y el Hospital Comunitario de Achao reiteraron el llamado a la comunidad a acudir oportunamente a los puntos de vacunación habilitados en la provincia, anticipándose al incremento de la circulación del virus respiratorio durante la temporada invernal. Al respecto, la doctora Ana María Muñoz, directora del Hospital de Achao, destacó que las vacunas son gratuitas, seguras y constituyen una de las herramientas más efectivas para prevenir complicaciones graves, hospitalizaciones e incluso fallecimientos.
1: Las vacunas, si bien no van a hacer que uno no se enferme, sí van a ayudar a que la enfermedad sea mucho menos grave. Y la importancia de eso es que puede salvar una vida de un hijo, de un nieto, de nuestros abuelitos, de nuestros papás. Así que invitamos a la comunidad a que se pueda acercar al vacunatorio, a adquirir las vacunas que son gratuitas para nuestra población beneficiaria y que ayuden a proteger contra las enfermedades más frecuentes ahora en el invierno. Acá tenemos un equipo altamente calificado, muy cordial, que los va a estar esperando.
0: En la misma línea, la directora de Atención Primaria de Servicios de Salud Chiloé, Jimena Bole, enfatizó el llamado especialmente a las personas mayores de 60 años.
2: Hoy día estamos en el Hospital de Achao, en el vacunatorio del Hospital Comunitario, realizando un llamado a la población de la comuna, principalmente a las personas mayores de 60 años, para que acudan al vacunatorio, para que reciban su dosis y estén protegidos para el invierno, que aumenta, cierto, la circulación viral, que puede causar enfermedades, que pueden generar complicaciones, hospitalizaciones, enfermedades graves, y que es posible evitar a través de la vacunación.
0: A nivel comunal se destacan con cobertura superior al 65% las comunas de Dalcahue con un 69.4%, Keilin con un 66% y Quellón un 65%. Por su parte, desde la autoridad sanitaria, la enfermera Claudia Sotomayorga, encargada del depósito de vacunas en Castro, valoró el despliegue de los equipos de salud en el territorio en el marco de la campaña de vacunación.
3: Afortunadamente, este año ha sido muy positivo el avance tanto de influenza como también BRS menores de 6 meses. Felicitamos a todos los equipos quienes son parte de este trabajo y que están en terreno pesquisando a las personas que aún faltan por vacunar y también en los vacunatorios públicos. Hoy día estamos en el Hospital de Achao, muy agradecidos del trabajo y del avance que han tenido en las coberturas para poder prevenir enfermedades de invierno.
0: En la comuna de Quinchao, el vacunatorio del Hospital Comunitario atiende de lunes a jueves entre las 8:30 y 12:30 horas y durante la tarde 14 a 16:30 horas. Los viernes, en tanto, la atención se va a realizar a las 8:30 y 12:30 horas y de 14 a 15:30 horas, según informó el TEN del recinto hospitalario Isaac Almonacid.
4: Bueno, los días de vacunación son de lunes a viernes a partir de las 8:30 de la mañana hasta las 2:30 del día, jornada AM. Durante la tarde, desde las 2 hasta las 4:30, sin contar los días viernes, que es una hora antes. También estamos haciendo vacunaciones a domicilio, estamos cubriendo la cuota que corresponde a los pacientes que son con dependencia. Hay un equipo que se está preparando para esas salidas, en donde también nos estamos comunicando con nuestros pacientes para que sepan el horario en el cual vamos a acudir al domicilio para inmunizarlos.
0: Desde el Servicio de Salud Chiloé reiteraron el llamado a la comunidad a informarse sobre los puntos y horarios de vacunación disponibles en cada comuna.

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